0: La hora exacta.
1: 7:20.
0: La hora exacta.
1: 7:20.
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3: Hola, Carlos, buenas tardes. Brillante. Muchas gracias. Un saludo muy, muy cordial para el profesor Luis Espinosa, nuestro gran socio en este emprendimiento por la salud de los niños.
4: Comencemos. Profesor Espinosa, ¿por qué un evento como este? ¿Cuál es su importancia?
5: Bueno, igual nuestro saludo a la doctora y al colegio médico en sí, a ProMillennials y de rama magisterial. En sí, porque hay una preocupación de la derrama y todos los colectivos de que los alumnos, al retornar al colegio, lo hagan de una manera progresiva, ordenada, seguro y con salud. Y en ese esfuerzo seguramente todos vamos a coincidir de que hoy queremos que el bienestar de la persona sea el bienestar físico, emocional, social y, por supuesto, el bienestar con su entorno, entendiendo la salud de manera integral. Y esto es lo que va a permitir este foro, donde desde una perspectiva científica
4: importante,
5: se van a tener que dar recomendaciones que se debe tomar en cuenta en la escuela, en el hogar y, por supuesto, en la interacción entre los estudiantes. Y es por ello que decimos, ¿no? Queremos un retorno, pero con salud, que los chicos no salgan afectados. Y en este esfuerzo implica, pues, de que todos quienes podamos sumar, enhorabuena. Y hay que tomar de referencia la ciencia. Para ello está el Colegio Médico, está ProMillennials, nosotros con todo lo que es nuestra preocupación, inquietud y, por supuesto, esa pasión que tenemos para que nuestros niños sean bien atendidos en la escuela, para que los padres de familia tengan confianza al enviar a la escuela y nuestros alumnos mismos se sientan, como se dice, como pez en el agua, pero con todos los protocolos que ello implica. Entonces, aquí no solamente es el esfuerzo del director, del maestro, del padre de familia, sino de toda la sociedad en su conjunto y, por supuesto, también del gobierno central, que tiene que ver estos espacios que hoy día no va a ser un retorno a lo que era el 2019. Y eso el padre de familia tiene que entender bien. No vamos a volver a lo que fue el 2019. Vamos a volver a una realidad, a un híbrida. Los espacios tienen que aún mantener la distancia social, tiene que ser una, digamos, un mecanismo de hábito continuo, aún el uso de mascarilla en nuestro país,
4: claro,
5: aún el tema de lavado de manos, o sea, cosas que podemos llamarlo sencillo, pero que no es una cotidianidad y muchas veces obviamos. Entonces, por eso reitero, ¿no? El tema es ver todo esto, esta de la retornar a la escuela, desde una perspectiva científica, profesional, y para ello pues están los médicos, los especialistas, que conocen más que nosotros estos temas, y nosotros sumar la parte pedagógica, la parte de la enseñanza-aprendizaje, que es lo que nos compete.
4: De acuerdo. Doctora Bafigo, siempre que hablamos del retorno a clase, en este programa y, digamos, con los especialistas que siempre nos han acompañado, hemos hablado de la necesidad de tener una lectura

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0: nächste Mal. 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

0: Muchos han intentado aventurarse a subir esas montañas en busca de la mina. Pero lo que queda en el camino es solo un montón de huesos blanqueados por el sol. El holandés Jacob Waltz fue en el pasado un discreto médico de provincia, hasta que un buen día, un anciano llamado Don Miguel Peralta, casualmente el dueño de la mítica mina, acabó bajo su cuidado. El anciano le habló de la mina palabra por palabra, así que el inteligente Waltz abandonó los bisturís y la medicina, compró un burro y se fue a las montañas de la superstición, en busca de la mítica mina de oro. Debo decir que tu whisky es realmente bueno.
1: ¿Alguna vez has estado allí?
0: Algunas veces ahora, pero nunca pude subir a la cima. El termómetro marcaba más de 46 grados. El terreno era engañoso. Si te sentabas en el suelo, tenías que tener cuidado con las serpientes. Las huellas de las mulas son traicioneras. Teníamos una docena de soldados para escoltarnos. Y al menos los indios no aparecieron. ¿Sabes, señor Ramírez? Mucha gente muere en esas montañas. De una manera u otra. No puedes escapar.
2: Señora Peralta, está aquí, gracias a Dios. Iré por su equipaje.

Señora, incluso con riqueza, todos somos iguales. Sufrimos, tenemos ansiedad, el deseo de libertad. Porque sabemos, sabemos muy bien de dónde venimos y hacia dónde vamos. Señora, yo sé quién es usted en realidad. Yo lo sé.

0: Señora Peralta, bienvenida a mi humilde hotel. Supongo que está cansada y quiere descansar. Su habitación está lista. Tomás. Lleva las maletas a la habitación número uno. La mejor.
1: ¿Tuvo un viaje agradable?
2: Lo suficiente.
1: ¿Y duró mucho?
2: Casi un día entero.
0: Vamos, rápido. Le suplico no prestar atención al color de su piel. Aún así, es un buen tipo. Su habitación la está esperando. Por favor.
2: El prejuicio es hijo de la ignorancia.
0: Discúlpeme.
2: Por favor, no me molesten durante las próximas dos horas.

0: muchos peligros aquí.
1: No hay nadie por aquí. Aparte de dos vagabundos hambrientos. Los vi esta mañana recogiendo fruta podrida.
0: Todo hombre hambriento es peligroso, señora.
1: ¿Logan ya se fue?
0: Sí, salió esta mañana al amanecer. Y como usted estaba muy preocupado. Bastante preocupado. Espero que resuelva pronto lo que le desanima.
2: ¡Está ahí! ¡Espera tu turno, feo pedazo de mierda! ¡Qué carajo! ¡Déjame ir!
1: Ese pagó bien. ¿Dónde has estado todo este tiempo, eh?
3: Estuve en la cárcel.

0: ¿Qué pasa, papá?
1: Tienes que esconderte y no salgas por ningún motivo. Ninguno. ¿Lo entendiste?
0: ¿Por qué tengo que esconderme?
1: Se dirigen hacia acá unos hombres muy malos. Pero papá se encargará de ellos, no te preocupes. Pero si me llegan a lastimar, no quiero que llores. Ellos no pueden encontrarte. Tú tienes que ser muy fuerte, cariño. Te amo. Muy bien. Cuando ya no quede nadie, ve con Logan Price. Es un buen hombre y él te asegurará un futuro tranquilo.
0: Pero quiero estar contigo.

0: ¿Qué quieres?
1: Tener una conversación. No te muevas.
2: La mina de oro de Jacob Waltz, el holandés.
1: Mi nombre es Wessner. Pasé un año en las montañas con ese loco de Jacob Waltz, con la esperanza de encontrar oro. En cambio, solo perdí el tiempo, esfuerzo y dinero.
0: Si lo que buscas es el dinero, tómalo. Está todo en mi bolso.
1: Pero esto no es suficiente.
3: ¿En dónde está el mapa?
0: Toma todo el dinero y vete. No tengo ningún mapa.
3: ¡Perra!
1: Tranquilo, perro. Danos el mapa y saldremos de aquí.
0: Está bien. Te lo voy a dar.
1: Tómalo, perro.

0: ¡Eres una perra!
1: La llama, científicamente conocida como Lama Glama, es un camélido andino acostumbrado...

0: ¿Por qué terminaste en la cárcel?
1: Maté a un tipo llamado Jiménez. Quería robar mi dinero. Está el viejo en la ciudad.
0: ¿Por qué te importa? Lo odias.
1: Envió dos de sus secuaces a liberarme. Quería agradecerle.
0: ¿Y por qué te liberó?
1: Necesito acompañar a una mujer propietaria de una mina en las montañas. Obviamente, tiene sus propios intereses.

0: Y sabe que soy el único que puede llegar a las montañas.
1: Te bebiste mi perfume de rosas.
0: Será lo más fragante que jamás hayas tenido entre tus piernas.
1: Mierda, Logan. Iba a dispararte.
2: ¿Qué diablos pasó? ¿Por qué murieron Rosemary y su marido?
1: Dos bastardos intentaron robar mi mapa. Déjame fumar.
2: ¿Quiénes eran?
1: Un tal Wessner, amigo de Jacob Waltz. Mató a Rosemary y trató de hacerme lo mismo.
2: Y no los mataste, ¿verdad? Si tenemos otros problemas, será muy complicado llegar al destino y seguir con esta farsa.
1: Esos dos intentaron matarme y yo simplemente me defendí. No tenía ganas de matarlos como a dos perros. Sabes que no soy capaz de ello.
2: Ramírez y Chávez son mucho peores que los perros. Puede que no lo consigamos. Y lo sabes.
1: Si tienes miedo, también puedes irte. Me conoces bien, puedo manejarlo yo misma.
2: Sí, tengo miedo. ¿Estás feliz ahora? Tengo edad suficiente para admitirlo y darte algunos consejos. Y por Jesucristo, incluso una paliza si es necesario.

0: Por favor, hagámoslo.
1: No estamos haciendo nada en absoluto.
0: Déjeme por lo menos explicarle el concepto.
2: El concepto.
0: Sí. Verá, mi amigo solo pide un último vaso. Después de eso, no volveremos más aquí.
2: Escucha bien. Sí, tú.
0: ¿Está hablando conmigo?
2: Acércate. ¿Quieres esta botella?
0: Sí, por supuesto, señor.
2: Entonces tú tienes que ganártela.
0: ¿Y cómo?
2: Él es Sam. También conocidos como Malo y Peor. Alguien que pega fuerte y quiere estirarse un poco. Si peleas con él y puedes mantenerte en pie durante un minuto al menos, tendrás esta botella de tequila. Entonces, ¿estás dentro?
0: Bueno. Está bien.
2: Vamos, pelea.
3: Si tu hermano se entera de que estuviste aquí, te matará.
4: Él es mi hermano. En ese caso, te matará a ti.
3: ¿Y esta mujer a la que necesitas acompañar en la montaña? ¿Cómo es?
4: No lo sé. Nunca la he visto.
3: ¿Dónde la conocerás?
4: Mujer, seguro haces más preguntas que un sheriff. En el puesto comercial de Black Tank. Por cierto, ¿cuál es la forma más rápida de llegar?
3: Toma el camino de mulas de Painted Rock. Llegarás allá pronto.
4: Vuelvo enseguida.
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0: Hola. ¿Hay algo que pueda hacer por usted, señora?
1: Algo de beber.
0: Es algo muy fuerte.
1: Sírvelo doble.

0: Necesito tres de estos y también un poco de agua.
1: Está bien.
0: Entonces necesito munición y una caja de dinamita.
1: Tengo la dinamita por ahí. Deme un segundo y la traeré.
2: ¿Cuánto tiempo ha pasado?
3: No lo lograste. Lo siento, amigo.
2: ¿Pero cómo? El minuto pasó hace mucho tiempo. Sea amable y dame lo que prometiste.
3: Piérdete si no quieres tomar algo más.
2: Fue una apuesta. Mi amigo necesita esa botella.
4: Vete al infierno.
0: De donde yo soy, en presencia de una dama, te quitas el sombrero y no peleas por cortesía.
3: Escúchame, viejo. ¿Por qué no te ocupas de tus propios asuntos?
1: Aquí, mecha larga y mecha media. Depende de lo que esté buscando. Y todo por $15.
5: Ahora necesitas descansar. Después del almuerzo es bueno tomar una siesta.
6: ¿Qué estás haciendo, carita de mono?
5: Estoy haciendo dormir a Danger.
6: ¿Así le llamaste? La cuidas como una hija.
5: No, soy su hermana mayor, porque ella es joven.
6: Yo también tengo un hermano menor, ¿sabías?
5: ¿Y cómo se llama?
6: Quizás un día lo conozcas.
5: ¿Amas a tu hermano?
6: Por supuesto, como tú a Danger.
2: Hola, soy Charlie Youngs. Soy irlandés. Y este es mi amigo Pedro. Somos amigos desde hace mucho tiempo. No de Irlanda. Se han visto. Y estamos buscando trabajo para poder ir a California.
0: También necesito una mula para transportarlo.
3: ¿Para qué quieres esas cosas?
2: Hay un burro en el granero, señor. Si quiere, voy a buscarlo.
1: Nadie necesita tu ayuda.
0: Ahora no. Estamos esperando a otra persona.
4: Yo digo que el viejo y la mujer del pantalón quieren ir a las montañas en busca de la mina del holandés.
3: Dinamita, cuerda y un pico. Tan claro como la luz del día.
7: Y ahora que lo sabes, ¿qué ha cambiado en tu miserable vida?
3: Bonita forma de hablar, mujer.

0: Tequila.
1: Mira, solo enfrenta los hechos. Si tienes un mapa, queremos verlo. Si vas a la montaña es porque sabes dónde buscar, me imagino. ¿Tienes un mapa de la mina?
0: Tú eres Clara y él es Logan, ¿cierto? Cartuchos. Salgado y Sam, conocidos como el malo y el peor, ¿por qué no van a chupársela a su antiguo maestro?
1: ¿Qué dijiste?
0: Todo está hecho. Veamos si funciona.
2: ¡Oh!
0: ¡Fuera del camino!

0: Toma asiento.
1: El dinero.
2: Aquí lo tienes.
1: ¿En dónde has estado?
2: Estaba en mi casa, trabajando.
1: ¿Tuviste algún cliente especial hoy?
2: No. Los cerdos de siempre. ¿Qué haces con eso?
1: ¿Por qué no?
2: Mira, no me gusta este juego.
1: No es un juego.
2: Tu dinero está ahí. ¿Qué más quieres de mí?
1: Entre tantos cerdos, hoy hubo uno que no te pagó.
2: Mira, jefe, no me gusta que ese gigante me mire así.
1: ¡Cállate! ¡Escúchame!
2: Por favor, jefe, déjeme ir. Estoy cansada.
1: Quiero escucharlo de ti.
2: ¿Sobre qué?
1: Te estás cogiendo a mi hermano.
2: Él. Sé que te molesta.
1: No sabes nada. ¿Crees que me estás engañando porque soy viejo?
2: No quiero engañarte y no creo que seas viejo.
1: ¿Y qué soy yo?
2: Un bastardo, pero no un anciano.
1: ¿Lo amas?
2: Dios, jefe.
1: Deja de llamarme así. ¿Lo amas o no?
2: Sí. Lo amo, ese pedazo de mierda. ¡Déjame ir! ¡Suéltame! ¡Déjame ir! ¡Déjame ir! ¡No! ¡No!
1: Olvídate de esta casa. Es tu jefe quien te dice eso.

0: Queremos estar en la montaña dentro de un par de días.
1: ¿Tienes el mapa?
0: Por supuesto.
1: Muy bien.
2: Los apaches son feroces. Huelen el hedor de un hombre blanco incluso a kilómetros de distancia. ¿Cómo crees que podemos frenar este problema?
1: Conozco los caminos de mulas desde Pozo Bueno hasta Salt River. Conozco cada roca, cada cactus y cada serpiente en esas malditas montañas. Y también conozco a los indios. Si estoy vivo, solo me lo debo a mí mismo y a nadie más. Estás en buenas manos, pero tienes que pagar.
0: ¿Cuánto?
1: La mitad del botín. Y también quiero el mapa.
0: No creo haber entendido la segunda petición.
1: Quiero el mapa antes de irnos. Quiero tener garantías.
2: Esta porquería es peor que la primera.
1: Tómelo o déjelo.
0: Está bien. Tendrás el mapa a mitad de camino. Necesito garantías también.
2: Nos vamos de inmediato.
1: Clara Peralta, he oído hablar de tu abuelo. Dicen que era un gran bastardo. Después de exprimir a los trabajadores, obligándolos a picar durante meses sin descanso. Una vez descubierta la mina, les disparó por la espalda, mató a todos.
2: Puedes conseguir suministros, pero rápidamente. Como te digo, vamos enseguida.
1: Lo que tomaste es suficiente para mí. No ahorres en agua, necesitaremos mucha de ella. Tú y tú traerás suministros y agua.
0: No necesitamos a estos dos.
1: Necesitamos dos hombres más. Los apaches atacan incluso de noche y no me gusta estar despierto. Arma a estos dos.
0: ¿Arrastrarme con un borracho y un idiota? No me parece buena idea.
2: Claire, Chávez tiene razón. Entre más, mejor.
3: Estamos buscando trabajo. Necesitamos dinero para llegar a California.
2: Les pagaremos cuando el trabajo se haya terminado.
3: ¿Escuchaste eso, Pedro? Nos pagarán cuando el trabajo esté terminado.
0: ¿Tan siquiera saben cómo usar un arma?
3: Ah, mi amigo Pedro sabe usar un arma, ¿verdad?
0: Sigo pensando que simplemente serán una carga.
1: ¡Arma a estos dos!

0: ¿Y quién pagará la cuenta?
1: Ponlo en la cuenta del viejo.
2: 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El único.

0: pararemos en Kiareen antes de continuar hacia las montañas de la superstición.
1: Y dime, ¿sabes usar un arma? ¿O la llevas solo para parecer hombre?
0: Espero que nunca lo descubras.
1: ¿El anciano es pariente tuyo?
0: No.
1: No te gusta hablar, ¿verdad?
0: En efecto. Vamos a movernos. Me gustaría llegar a esas colinas antes de que oscurezca.
1: Muy bien, hermosa.

0: Han pasado 15 años desde la última vez que estuve aquí. La plaza estaba repleta de gente. Había una docena de vagones, listos para partir hacia las montañas de la superstición. Todos están convencidos de que van a ser inmensamente ricos. Ya ve, señor Ramírez. No hay un alma alrededor. La historia de la mina holandesa se cerró como el grifo de aquella fuente.
1: Realmente eres un tipo extraño, Kendall. Parece que estás haciendo lo posible para no merecer mi dinero.
0: Soy un geólogo, no un cazador de tesoros.

0: ¿Qué estás haciendo exactamente?
1: ¡Mira ya! Puede que todavía estén por acá. Algunos tienen que regresar para que esos bastardos los persigan.
2: Alguien de nosotros tiene que seguirlos. Pero es un suicidio.
1: Sí. Táctica militar.
3: Pero no somos soldados.
1: Date prisa, seguiré adelante.
2: Necesitamos decidir rápidamente. Chávez ya se fue. Yo voy.
0: No, tú no. Tú irás.
3: No todo lo que dice Chávez debe tomarse como una orden.
2: Conoce tu lugar, muchacho.
0: Vamos, movámonos.

0: Hace calor. Parémonos allá abajo.
1: Espera. ¿Crees que estamos a salvo aquí?
0: Claro. Pero no creo que tu amigo también esté.
2: ¿Sabes? No es bonito lo que dices. Pedro es mi amigo.
3: Cuida del burro. Quítale algo de peso.

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0: ¿Qué estás poniendo ahí? ¿Qué estás haciendo?
1: Nada.
0: ¿Y esto? ¿Qué es esto?
1: Era el pañuelo de mi madre. Es lo único que tengo de ella.
0: ¿Y la haces pedazos así?
1: Necesito confesarlo en secreto, señorita Clara. Lo hago para que me encuentre el hombre sin nombre, para que él pueda ayudarnos. ¿Alguna vez has oído hablar de él?
0: ¿El hombre sin nombre?
1: Sí. ¿Tú, no te estás sintiendo bien? Voy a traerte un poco de agua.
0: No. Quédate. Lo siento.
1: ¿Por qué?
0: Por tu amigo. Yo fui quien lo envió a la muerte.
1: Tenías que tomar una decisión. Y le tocó a Pedro.
0: Sí. Si en lugar de ese borracho hubiera estado el hombre sin nombre. Es una pena que el hombre sin nombre solo sea una leyenda. Suponiendo que realmente existiera, ya debe estar casi muerto.
1: El hombre sin nombre no es una leyenda. Y no está muerto.

0: El hombre sin nombre es un pistolero increíble, muy rápido, impasivo y feroz. ¡Piu, piu, piu, piu! ¡Piu, piu, piu, piu! Estuvo al servicio del gobierno durante años para expulsar y matar a todos los peores forajidos, especialmente a los del salvaje oeste. El hombre sin nombre se había enamorado de una joven india. Ajá. Su nombre era Mona. Pero sus enemigos, los Foreman, lo descubrieron y lo encontraron. Y entonces, los capataces se llevaron a Mona. Y cuando el sol comienza a salir en el pueblo fantasma, el hombre sin nombre, la leyenda, retó a duelo a los 7 hermanos Foreman. 7 hermanos, 6 tiros en el cañón. Entonces, mató brutalmente a todos los hermanos Foreman. Los hizo pedazos, esparció sus restos en varios puntos del desierto, para que nadie pueda encontrarlos jamás o volver a juntarlos.
1: ¿Y cómo logró matar a 7 hombres de 6 tiros?
0: Él es la leyenda, podía hacerlo.
1: Sí, seguro.
0: Solo porque intentaron tocarla. No debes tocar a Mona.
1: ¿Sabes? Eres realmente un buen tipo.
2: ¡Hey! Los estamos esperando. ¡Muévanse! ¡Vamos!
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1: Me recuerdas mucho a un niño.

0: Liberaste al diablo de sus cadenas. Y tarde o temprano sufriremos las consecuencias.
1: Quizás lo estoy haciendo todo mal. ¿Dónde está?
0: No le parece bien que el chico se aleje de vez en cuando para hacer quién sabe qué. Y fue a buscarlo.
2: No te distraigas. Toma el arma correctamente. Apunta al objetivo y jala el martillo. Concéntrate y dispara. Intenta otra vez. Concéntrate y dispara. Eres incapaz. Dámelo. Y si realmente no puedes, tírate al suelo y haz como que estás muerta. De lo contrario, terminarás como este gato.

0: Para ser sincero, no creo que estés cagando.
1: Estoy tomando un poco de aire fresco.
0: Estás dejando señales. ¿A quiénes?
1: Lo hago por mi amigo Pedro, para que pueda encontrarnos.
0: Creo que mientes.
1: No.
0: ¿Con quién nos estás traicionando? ¿A quién le dejas señas? Contéstame, idiota.
1: No, no.
2: Es la verdad. Lo hace por su amigo.
0: Su amigo ya está muerto. Y ustedes son un montón de idiotas.
3: No tenías que golpearla. Y ahora, desabróchate el cinturón y pon las manos sobre la cabeza.
0: ¿Crees que eres más fuerte que yo, anciano?
3: Yo no dije eso. Pero no tenías que golpearla. Haz lo que te dije.
2: Déjalo, Logan. Es un asunto entre este cobarde y yo.
0: Quizás no lo entendiste. Yo soy el que está a cargo. Ahora dame lo que te pedí ya que llegamos a la mitad del camino. Dame el mapa, de lo contrario te dejaré en medio del desierto a merced de los apaches. Y no bromeo.
3: No se lo des, Clara.
2: No tenemos otra opción. Quiero estar en Kirane pronto. Toma este mapa y pongámonos en marcha.

Esa roca de allí es aguja del tejedor. Esperen aquí. Pasaré por la colina para ver si el camino está despejado.

0: ¿Quién eres?
1: Descansa, no hables. Duerme.
0: ¿Eso es whisky?
1: No lo toques, es cintura de aceite. No puedes beberlo. Esos salvajes se llevaron hasta tus calzoncillos. Puedes usar esos. Debería quedarte bien. El muerto era del mismo tamaño que tú.
0: Escucha, camarada. Gracias por ayudarme a volver a la normalidad, pero ahora quiero irme.
1: Camarada. No soy tu camarada. Aquí nadie es camarada de nadie. ¿Tienes hambre?
2: ¡Ya!
1: Si es así, mira, Lázaro. Si no quieres comer, te sugiero que te quedes en cama. Aún no tienes las fuerzas necesarias.
2: Mi nombre no es Lázaro.
1: Oh, sí. Yo te traje a la vida como lo hizo un chico hace 2000 años.

0: Nos engañó.
1: Voy a buscarlo y voy a matarlo. Ese maldito bastardo.
0: Logan, ten cuidado.

¡Clara! ¡Clara! ¡Clara, ¿estás bien? Pensé que estabas muerta. Chávez se ha ido.

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1: Este bastardo. Lo amaba. Él era el único que realmente se preocupaba por mí.
2: Toma esto.
1: ¿Dónde está mi caballo?
2: Está allá. ¿Ahora qué?
1: Voy a matar a ese hijo de puta.
2: ¿A Kirane?
1: Sí.
3: Necesito un caballo.
4: ¿Dónde debería encontrar un caballo,
3: No lo sé, tú eres el cerebro.
4: Escucha, Lázaro.
3: Y también un arma.
4: Quizás pueda ayudarte con eso. Este es un Colt 45 Peacemaker.
3: ¿Cómo dijiste que te llamas?
4: Mi nombre es Jacob Waltz, conocido como el holandés. Y deja de beber estas cosas.
3: Este es un lugar realmente extraño. Puedes encontrar todo en él.
4: Es hermosa, ¿no?
3: Ella no es mi tipo.
4: Mierda. Puede que no te guste. Ella es la mujer más hermosa.
3: Clara Peralta.
4: ¿Qué dijiste? Ella no era una perra. Los hombres cayeron a sus pies como moscas. Pero ella no era una perra. Y su nombre ciertamente no era Clara Peralta. No, señor.
5: Estás esperando a alguien, ¿no?
6: Sí, a una mujer.
5: Supongo que es una belleza.
6: Nunca la he visto. Quizás por eso la espera se vuelve más interesante.
5: Tu hermano está en la iglesia. Reclutando gente para ir a las montañas.
6: Perfecto.
7: Pasaremos por el camino de mulas, Escondito, y escalaremos las montañas antes del atardecer.
8: ¿Y cuántos hombres necesitas?
7: Todos ustedes. Solo tienen que excavar donde les diga. Y mañana volveremos con sacos de oro.
9: Sí, no lo sé.
7: ¿Estás buscando trabajo, sí o no?
9: Solo que no confío en todo esto. ¿Ustedes qué opinan, amigos?
7: ¿Cuánto tienes en tus bolsillos? Vamos a oír.
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Este tema que voy a cantar ahora es el, yo diría que uno de los favoritos y el primero que lanzamos y la gente aceptó del disco En Letra de Otro. Es compuesto por el autor panameño Omar Alfano y lo interpreta una de las grandes voces de la salsa, el maestro Jerry Rivera. Y espero que le den un fuerte aplauso que se encuentra aquí conmigo. 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
1: 5:59.
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1: En todo el Perú, 6 y 23.

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5: En todo el Perú, 6 y 32.

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1: En todo el Perú, 6 y 55.

0: la hora exacta.
1: 7:07.
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0: digitalización, remasterización, todo eso dio un gran salto.
1: Claro que sí. Nosotros pusimos ya este tema en la forma académica y profesional, porque hasta entonces solamente habían empíricos,
0: claro,
1: que conocían por mucha intuición la tecnología del sonido. Pero ya nosotros pusimos pues esto ya, las técnicas analógicas, digitales, procesamiento, mezclas, fundamentos teóricos de la música electrónica, la síntesis del sonido, el muestreo, la secuenciación de sonidos,
0: claro,
1: la acústica, la electroacústica, claro, etcétera. Todos estos temas que con el pasar del tiempo y el avance de la tecnología vienen siendo ya pues esto las herramientas corrientes de uso.
0: Absolutamente.
1: Con preparación de técnicos esto en forma académica.
0: Ahora, don Luis, tengo la sensación que la irrupción también de este formato que se llama podcast, ¿no es cierto?, le da al espacio del sonido un espacio privilegiado.
1: Nosotros estamos siempre un paso adelante de estos avances, y por eso es que somos el referente del sonido en el Perú. Y luego hemos tratado también de incursionar un poco en el video, en el cine. Iniciamos una carrera de cinematografía, y la otra carrera que también hemos implantado esto ya hace mucho tiempo, después se ha generalizado un poco, es la de producción musical. En la producción musical, esto hasta la época en que nosotros iniciamos esta carrera, era pues esto una tendencia, la música popular estaba solamente supeditada al campo de los bohemios, de la bohemia, ¿no es cierto? Y la música culta, por otro lado, que la maneja o que la administra el Conservatorio Nacional de Música. En esa época solamente habían estas dos tendencias, la música popular bohemia y la música culta.
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5: La hora exacta, 7:32.

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2: En todo el Perú, 8 y 2.

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1: En todo el Perú, 8 y 10.
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1: En todo el Perú, 8 y 15.
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5: En todo el Perú, 8:32.
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5: En todo el Perú, 8:33.

0: En todo el Perú, 8:42.
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1: En todo el Perú, 8 y 55.

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1: La hora exacta, 9:09.

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5: La hora exacta, 9:32.

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0: exacta. 9:47.
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En 1984, la institución es entregada a los sindicatos oficiales de maestros, SUTEP y SIDESP, para recuperar su situación financiera. 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
1: La hora exacta 10:55.

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1: La hora exacta, 11:05.

0: La hora exacta.
1: 11:15.
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0: La hora exacta.
1: 11:36.
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0: La hora exacta.
1: 11:37.

0: La hora exacta.
1: 11:45.
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1: La hora exacta 11:55.

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1: ¡Atentos a la hora!
2: 12 y 8.

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1: Atentos a la hora.
2: 12:55.
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Hola. Hola, bien, señoras y señores, ¿cómo están? Buenas tardes, buenas tardes, buenas tardes. Bien, amigos y amigas, ¿cómo están? ¿Cómo están? La una de la tarde, oiga, ya con dos minutos. Esa es la hora aquí en Millennium 90.7 de la frecuencia modulada estéreo. Oiga, hoy estamos ya viernes 31 de julio del año 2026. Se acabó el mes de julio. Se acabó el mes patrio. Se acabó la fiesta patronal en honor a Santiago Apóstol aquí en Bagua Grande, provincia de Utcubamba. Y nosotros seguimos con nuestro trabajo, para poder a ustedes llevar la información. ¿Correcto? Pero aprovechamos a la una ya con tres minutos la oportunidad. Una con cinco ya, Dios mío. Una con cinco. Damos la bienvenida a nombre de Isabel Cueva Gómez, nuestra gerente general, Pedro Osorio, administrador. Me acompaña en la cabina número 2, Anthony Vidal, aquí en la 1, Flavio Flores Silva. ¿Correcto? Muy bien. Reitero, transmitimos desde el Girón Las Mercedes 529 aquí en Bagua Grande. Y también nos escucha o nos ve a través de nuestra página web www.millenniumradiofm.com. Estamos en el Facebook de Radio Milenio y en el Facebook de Flavio Flores. También estamos en el aplicativo de Play Store, descargándolo de Radio Millennium. Bagua Grande y nos lleva a cualquier parte del país, amigos, señoras y señores. Bien, bien, bien dicho todo esto, a la una de la tarde, oiga, con seis minutos, vamos con lo que tenemos. Vamos con lo que tenemos que decir el día de hoy, con todo lo que tenemos. Cerramos mes y cerramos con algo muy grandioso. Comentarios que siempre están orientando a la población. Y no solamente orientando a la población, sino también están dándole luces para que puedan, ojo, puedan nuestros amigos baguagrandinos poder analizar, evaluar a los candidatos. Lo hemos dicho aquí. Nosotros, de una manera muy, pero muy particular, estamos permitiendo que los candidatos distritales que vienen o que llamen, van, amigos y amigas, ¿a qué? A tener la facilidad de dar a conocer cuáles son sus propuestas, pero propuestas claras. Me he encontrado con amigos que son profesionales, funcionarios públicos que se dedican a la labor también de asesorar o llevar la contabilidad a empresas privadas. Está bien, yo puedo ser un gran empresario, yo puedo ser, amigos y amigas, de repente una persona que como empresario quiero ser político, quiero meterme en la política, pero para mí la política no se hace de la noche a la mañana. El oportunismo te da a ti la bendición de repente de ser alcalde distrital, provincial, pero no te da el éxito que el político realmente tiene. Y eso lo vamos a hablar el día de hoy, ¿eh? Hoy vamos a hablar de eso aquí, en Clave Regional. Oiga, lamentablemente en la vida política, no de ahora, sino desde que se inventó el catolicismo, desde que los romanos inventaron ya la religión católica, y de ahí salieron los evangelistas a diestra y siniestra, siempre ha estado metida en la vida política. Y todos, sin excepción,
los pastores, los papas, los cardenales, los obispos, etcétera, etcétera, han tenido su corazoncito. Un político, unos de derecha, otros de centro y unos de izquierda. Izquierda, por si acaso, recalcitrante, terruca. A mí no me digan, ay, no me terruqueen. No me jodan. El terruco hay que llamarlo por su nombre. Siempre la religión ha estado metida, sea de cualquier secta, de cualquier secta. Y no crean que, no crean que ofendo al hablar de secta. Dicen secta solamente cuando es diabólica. No, no, no, no, no, no. Y eso lo vamos a hablar el día de hoy también aquí en Clave Regional. Oiga, la hora no se detiene y el tiempo tampoco, hay que ser realista. La hora exacta aquí en Clave Regional, 90.7, 1:10. Yo sé, de fuente digna de todo crédito, que Poito con papas, el enemigo de Utcubamba, para mí lo considero enemigo. Porque el pasearlos, huevearlos a los cubambinos, ilusionarlos, hacerles creer que va a trabajar por Cubamba y después hacer todo lo contrario es un enemigo. No sé por qué el Pollito con Papas tiene mucha animadversión, antipatía, rencor. Creo que hasta venganza, creo que hasta odio le tiene a Cubamba. Y tiene miedo de que alguien del norte sea gobernador. Y tiene miedo, ¿por qué? Porque le van a aplicar una auditoría. Y ahí van a salir sapos y culebras. Y me dicen, Ñato, por si acaso, Pollito con Papas está apoyando a dos. Estaría metiendo su mano, porque él no mete las patas, él mete la mano, para que gane su candidato, Amílcar, que está hasta el perno. Y ya voy a hablar de Amílcar, sus denuncias de él y sus candidatos. Ya sale PTM, ¿eh? Ya sale PTM. Bajo mi dirección, PTM sale. Impresión digital, física y también en redes. No significa, como dices, puta madre. No, no, no, mala palabra no. Periodismo transparente y moderno, así, práctico nada más. Ya está registrado. Todo se está avanzando, ¿para qué? Para sacar todas las perlas de los candidatos y todas, de todos los candidatos que tienen y todo ese rabo de paja que tienen, porque no vamos a permitir que el sentimiento amazonense de Gilmer Horna, Pollito con Papas, que dicen con mucho cariño, ahora pretenda hacerse pasar por una ovejita siendo un lobo. Y Amílcar no viene a ser más que la continuidad. Hablo regional, la continuidad. El encubrimiento, el solaparlo, el cubrirlo a Gilmer Horna Corrales, para que vuelva. Gilmer viene, por si acaso, no crean que estoy hablando cojudeces, pero hoy día, 31 de julio de 2026, a la 1:13, Gilmer, me corto una, me quedo con dos, viene, escúchenme bien, el 2031, con fuerza para ser candidato. No, viene el 30 a la campaña, claro, pero para que ingrese el 2031 a gobernar. Viene. Pero para eso quiere dejar a gente ahí en la gobernación que le barnice, que le pinte, que lo lave, que lo limpie. ¿Cómo lavado? No, lavado es otra cosa. Estoy hablando que lave lo mal que ha hecho. Y seguro que lo tenemos nuevamente de gobernador. Pero tengo todas las obras abandonadas,
el dinero que se ha revertido de don Gilmer Horda Corrales. Y ojo, ojo, ojo, la buena gestión de un alcalde, sea de distrito, provincia o gobernador, la buena gestión está en gastar todo el dinero y pedir más. El que devuelve, simplemente incapaz y mediocre. Pero como Gil de Horna quiere aparecer, para que mañana más tarde diga, yo salí dejando un gobierno transparente que ha cumplido, quiere a don Amílcar como gobernador. Pero también no es cojudo, disculpen, no, cojudo está dentro del diccionario. Ha dicho, y ahora si pierde a Amílcar, me jodo. Y ha hecho su encuesta y le da como resultado que estaría por ahí Grimaldo. Y estaría también metiendo su apoyo a Grimaldo. Pero yo, aquí, sin pelos en la lengua, si sigo acá, bajan, si no. Si Grimaldo trabaja como trabaja, despercudiéndose del señor Gilmer Horna, si el señor Javier Julón se despercude de Gilmer Horna y no se pega como Amílcar, las cosas van a cambiar para el futuro de este señor. Ojo, le digo esto yo a Julón, porque Julón si no gana y va a ser el jugarreta de que Amílcar por ahí entre, no tiene acceso a la próxima viene Gilmer Horna. Pero quien sí le pone la soga al cuello y le saca todas las cojudeces que ha hecho es Ferry Torres. Y aquí solamente una cosa. Ustedes tienen cuatro candidatos. ¿Qué escoger? Segundo, Ferry, Javier y Grimaldo. Yo no quisiera que por un segundo se les cruce votar a la gobernación, escúcheme bien, por Amílcar. Se lo digo con todo. Aparte de su manera de actuar, que aquí con no hay videos acá, pero no. Aquí, con audios, vamos a mostrar cómo es ese señor. Hablando en el aspecto regional. Y no es que yo esté colérico, que le tenga bronca a Gilmer Horna, pero a mí me indigna. Y digo esto, me indigna a la 1:17 p.m. de hoy, viernes 31, y me ha indignado hace tiempo. Y me va a seguir dando cólera, ¿por qué? Porque nos ha tomado como cholos. Nos ha tomado como cojudos. Y ex autoridades, ex representantes de instituciones de acá, de Utcubamba, sabiendo cómo ha sido Gilmer Horna en el primer gobierno, oiga, le han seguido el juego. Lo han apoyado. No solamente para su elección, sino para que haga todo lo que un enemigo de una tierra hace, apoyarlo en la famosa UNOF. Oye, yo escuché en un medio de comunicación cuando decían de que yo era enemigo de Cubama porque estaba yéndome contra la decisión transparente, honesta, ejemplar de Gilmer Horna al escoger a la UNOF. Pero la gente solamente lo escuchaba, no veía sus ojos, no veía su rostro de él, sus gestos, que decían todo lo contrario. Por eso es que aquí dije, no hay hospital, no va a haber hospital. Lo dije el año 2023 cuando estuvo aquí en el municipio. Cuando nos vino con el hueveo del agua potable. Y también dije que no iba a haber aeropuerto cuando llevó a la gente al valor, le dio chelas, baile y comida. Porque para eso es bueno. Para eso es bueno. No va a haber agua. También me dijeron narizón de, disculpen, de mierda me dijeron a mí. Yo no hablo lisuras, pero hay que decirlo, así me decían en el noticiero. Traidor, digo, mamá, esperen. Y el tiempo me ha dado la razón. Y yo valoro a la gente, amigos de Clave Regional aquí en Millennium 90.7,
valoro a la gente que en el camino y en el paso de los tiempos se ha chocado conmigo y dice: Flavio, tenía razón, te pido disculpas por los insultos que te daba y te enviaba a tu WhatsApp cuando estabas en el noticiero. Y qué bueno que no hayas permitido el teléfono, porque ese rato yo, embaucado, engañado por Gilmer Horna, era capaz de decirte cualquier barbaridad. Otros no, otros agachan la cabeza y pasan a la otra vereda. ¡Plin! Saltan. No sé, no quieren chocarse conmigo. Otros ya no salen, ya no hablan. Se han metido la lengua a la parte más oscura de su cuerpo. Ya no lo veo en los medios aquí hablando. Ahí sí, ¿cómo estás? Hola, señorita, muy buenos días, ¿cómo está? La verdad que hay que felicitar a don Gilmer Horna Corrales, que gran hombre, como él no hay uno, parece, oiga, Dios mío. Ya no los veo hablando ya. Sí, se han metido la lengua a la parte más oscura de su cuerpo. Por eso he dicho yo, ¿dónde están? No, mis amigos, que no, la canción dice, ¿dónde están mis amigos? No los veo. ¿Dónde están mis hermanos? No los hallo. No. ¿Dónde está el Frente de Defensa? Que no lo veo. ¿Dónde está el colectivo de Baguarande? Que no lo hallo. ¿Dónde están todos ese grupo de chupamedias, sobones de Gilmer Horna Corrales? Que ahora es cuando tienen que estar más.

tratar de solapar todo eso. Va a tratar de ver cómo limpia para que venga su papá nuevamente a ser gobernador. Por eso es que le digo que hay que pensar bonito y poner los pies sobre la tierra. Aquí estamos hablando solamente de la verdad. Y lo hablo con claridad porque en su momento me dijeron de todo. Y ahora no hay hospital, no hay agua, no hay aeropuerto. Y tres veces sí. ¿Qué me dice Chato? ¿Qué me dicen los demás? Entonces, en ese concepto, en esta apreciación que tiene mucho de realismo y también mucho de pena, tristeza y algo de cólera y rabia, en todo esto que estoy hablando es para que despierte la población. Porque somos tan olvidadizos que el mal que nos hicieron ayer, la pena que nos causó una desgracia ayer, ya no la recordamos hoy día. Miren, don Oscar Altamirano. No nos jodió, nos recontrajodió con Altavista. Vino y volvió a ser gobernador. Puta que somos, Dios mío, ¿qué pasa con nosotros? ¿Qué pasa con nuestra gente? No pensamos, no analizamos. La hora aquí en Millennium y Clave Regional, 1:23. ¿Cómo dices? Ah, no, que somos cojudos, no sé, pero sí, tontos somos. Altamirano nos jodió, bien jodidos, con Altavista. Y también culpa tuvo el alcalde de ese entonces, que no me digan que no. Y no me vean con el cuento chino que fue el mejor alcalde de la historia. No, porque le ganó Milesio. Y en ese tiempo la recompensa al mejor alcalde era su reelección. Y él fue a la reelección. Pero es materia de otro tema que lo voy a tocar después. Y la gente votó por el paisano de poncho, yanqui, sombrero. Y yo decía, ¿dónde miércoles estamos? ¿Aún estamos? Y quienes eran líderes de agrupaciones de aquí de Amazonas apoyaron a candidatos del sur teniendo candidatos tucumambinos también, o del norte también. Voy a tocar eso después. Esta es solamente una pincelada porque estoy hablando del retorno de Altamirano después de habernos jodido con Altavista. La gente no tenía agua, pero ha votado por Altamirano, votó por Altamirano. Y lo mismo hizo con el señor Gilmer Horna. Votó por Gilmer Horna. Aquí está. Y ahí nos queda la cosa. Ahí nos queda la cosa. Oye, yo no le tengo miedo a nadie. Ya estoy viejo, ya para cojudo. A mis años no va a tener miedo que pobrecito no hables de ese cojudo porque de repente va a ganar. No, así gane. Quienes ya tenemos algo, alguna manera de poder sobrevivir y vivir nuestra edad, no podemos tener miedo a nadie. Si tienes miedo, cómprate tu perro. Y a lo mejor no hagas nada. Miren, y le digo por qué también somos tan, pero tan tumbados del guabo, no quiero decir cojudos. ¡Nos jodió Arista! Se ríe. Ya lo vas a joder, me dice. ¡Arista! Y lo hemos hecho senador. ¿Cómo dice? Ñato, tienes mucha razón, que somos bien tumbados del guabo. Después me dice aquí Julio López, me dice, don Flavio, pero así diga lo contrario, siga diciendo, la gente va a hacer lo contrario. Acá me dice María López, me dice, don Flavio, lo que dice usted es cierto, pero le aseguro que van a seguir votando por gente del sur. Acá otro, Levín, me dice, don Flavio, que no le sorprenda que los sucumbambinos, baguinos, van a votar por Grimaldo. Mira, a ver lo que me dicen. Otros. Poito con papas tiene billete y con eso. ¿Con eso qué dice? Y con eso es como con la plata baila el mono. Y ahí déjalo ahí mejor, después lo vemos eso. Y esa es la verdad. A los que más nos han jodido
lo hemos reelegido.

elegido, sino en el mismo cargo, pero en otro. Y en, hablo de arista, de presidente a senador. Por eso es que yo hablo sin temor. Por eso es que yo hablo sin miedo. Porque gracias a Dios ya tengo mis hijos hechos y derechos. Cumplen con este humilde servidor. Y vamos, ¿por quién vamos a votar? A ver, hay gente que quiere votar por un candidato, pero este candidato no se hace querer. Este candidato no se hace respetar, valorar. Ah, no, si quiere que voten por mí, si no se joden porque candidato como yo no hay. No es así. No es así. Para actuar y pensar de esa manera, mejor no postulo. Lógico. Ah, no, que yo soy el mejor de todos. No, aquí no hay mejor de todos. Estoy hablando de candidatos a la región. Usted que me está mirando en la página de mi Facebook y en el Facebook de Radio Milenio, y me está escuchando en el Play Store, me está escuchando en los 90.7, solamente una recomendación. Consejo de un conejo. Tiene cuatro para escoger. A uno deje de lado, porque es el continuismo del atraso de Urcubamba y del norte. Porque es el continuismo del abandono de esta parte del Perú. Porque es el sinónimo de la animadversión de Gilmerona Corrales. Y muchos adjetivos más que los puedo colocar sin ningún temor. Pero con esos tres es suficiente. Piensa. Medita, evalúa, evaluemos los planes de gobierno de los candidatos regionales para de esta manera poder decir esto sí es realizable, esto sí se puede hacer, acá sí podemos trabajar, acá podemos contribuir y no los copie pega. Estoy con la tranquilidad, separando las hojas, la 27, esta hoja es copia y pega de otro gobierno, de otro lugar. Y aquí, de los cinco candidatos, voy a desmenuzar su plan de gobierno. Aquí en este noticiero, hablo del noticiero. Y hablo también de PTM, que va a estar a las 5 o 6 de la tarde. Porque hay que decirlo. Hay que decirlo. Porque gane quien gane, si no trabajo, no voy a comer. Por eso les doy este tipo de mensajes duros para unos, tristes para otros y alegres para muchos, creo yo. 1:30, ¿correcto? 1:30, perfecto. Me van a disculpar porque voy a ir a la pausa comercial y luego voy a retornar aquí con más en Clave Regional, amigos y amigas.

0: La 1 de la tarde con 31 minutos, 1:31 aquí en Clave Regional. Pausa, señoras y señores. Regresamos en unos instantes con más información.
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0: Bien, ya estamos de retorno, señoras y señores. Oiga, lo he dicho yo comentando, conversando. Yo no sé qué le ha pasado a Keiko. Y no sé qué irá a pasar con Keiko. ¿Cómo irá a designar su gente de confianza en el interior del país? Me hablo específicamente de quiénes serán sus subprefectos, sus jefes de por ejemplo, en el salud, en el PRONA que lo va a reactivar, porque ha colocado como ministros a gente que le sacaba el ancho. No estoy en contra de Alberto Bengolea, tiene más de 50 años en la televisión, comenzó desde muy niño. Fue el burbujito de Yola Polastri. Pero esto que no se tome como maleteo, sino como una especie, amigos y amigas, de buscar una explicación. ¿Cómo puedes colocar a quien te ha sacado el ancho? Lo que dijo Tudela tenía mucho de realismo. Tudela decía, si es que quiere gobernar que dijo bien, tiene que gobernar ella. Que se olvide de darle poder a la oposición porque te tumba. Uno de los opositores ha sido Alberto Bengolea. Cortito nomás, ponlo cortito. ¿Qué decía Alberto Bengolea? Escuchen ustedes. Escuchen.
1: La otra es Fujimori. Fujimori representa.
0: Escuchen.
1: La otra es Fujimori. Fujimori representa lo peor del gobierno peruano de los últimos tiempos. El Fujimorismo ha destruido al Perú tres veces, no una, tres. No, porque cuando tuvo la última gran oportunidad, cuando el Perú le dio una increíble mayoría parlamentaria, la usó para destruir el Perú otra vez. Y ese ya no fue el papá Alberto, eso fue Keiko. La otra es Fujimori. Fujimori representa lo peor del gobierno peruano de los últimos.
0: Escuchen, ¿eh? A ver. Premiado como ministro. O sea, para que te den algo, para que te reconozcan algo, para que te designen en tal o cual cargo, hay que sacar el ancho. ¿Ah? ¿Se dan cuenta? Ahora, otro sujeto que llamaba a su entorno a la gente de entorno de Vargas Llosa, que está por ahí Belaún y otros. ¿Saben qué decía Vargas Llosa de Keiko? Peste y media. También les voy a hacer escuchar. Escuchen esto.
2: ¿Y no quiere que Keiko sea presidente?
3: Naturalmente que no, porque Keiko es la hija de un asesino y de un ladrón que está preso, juzgado por tribunales civiles con observadores internacionales, condenado a 25 años de cárcel por asesino y por ladrón.
2: ¿Y no quiere que
0: Keiko? ¡Ajá! ¡Ojo! ¡Ojo! La gente de Nieto. O sea, yo no digo con qué criterio. Ah, ¿cómo? Me han hecho una llamada. Oiga, hasta las dos vamos a estar, amigos, hasta las dos. Oiga, no puede ser posible, digo yo, señor. Si Keiko ha iniciado así, ya veo que una pierna está coja. Otra, que le he copiado a Beto Ortiz. Dios mío. Entonces, hay gente que quería, no quería que mi otra gente. A ver, escuchen esto.
4: Eso es un secreto a voces. Y no fuiste ministro de Justicia y, claro, te dieron el premio Consuelo, porque siempre la cultura es tomada como la última rueda del coche, y te dieron el Ministerio de Cultura. Ministerio que también le han dado, por ejemplo, a Betsy Chávez, que fue ministra de Cultura, Alejandro Salas, que fue ministro de Cultura, a Ciro Gálvez, el pintoresco personaje que vetó a todos los escritores regios de San Isidro en la Feria del Libro de Guadalajara, ¿se acuerdan? Bueno, todos ellos han sido ministros de Cultura, lo cual podría demostrar que cualquiera puede ser ministro de Cultura en este país. No sé si eso te hace sentir mejor.
0: Ajá, y lo dice claramente por Alberto Bengolea. Entonces, amigos de Clave Regional, yo digo, ¿con qué criterio? ¿Con qué criterio, señor, ha escogido este gabinete doña Keiko Fujimori? ¿Con qué criterio? ¿O quién le ha puesto, no digo el cuchillo al cuello, sino cuál es la condición? ¿O está pagando favores políticos? ¿Ah? Digo, pregunto, nada más. No quiero meter más carbón, porque sinceramente, amigos de Clave Regional, esto que no suene a maleteo, sino una cuestión real, tú no puedes, como dijo Milei, darle un espacio al enemigo, o qué sé yo. Pero bueno, son decisiones de ella. Ella es la que va a gobernar, la que ya empezó a gobernar. ¿Ah? ¿Se dan cuenta? Yo lo hago esto, tengo muchos aquí videos. Tengo muchos audios. Ah, recién has puesto la imagen, ¿por qué te has demorado tanto? Ah, por escucharme. Oiga, vamos con la hora. La 1:00 p.m, señoras y señores, con 42 minutos. Y eso es lo que estoy diciendo, a la 1:52. Que no sea causa, que no sea motivo, que no sea razón, para que después venga ya las movilizaciones, el caos, que ya, porque así como está, no veo que tenga éxito en los planteamientos que viene solicitando, que viene pidiendo a la Cámara de Diputados. Correcto, perfecto. Una con 42 minutos, señoras y señores, 1:42, aquí en Clave Regional, como siempre, hablando las cosas sin ningún tipo de temor. ¿Correcto? Muy bien. Oigan, ¿qué vamos a hacer acá? Hoy conversé con mi amigo Leonardo Fabio, me encontré con él por las inmediaciones de la Municipalidad Provincial de Utuamba. Y me dijo, ¿qué opinas? Me han entrevistado sobre los municipios. Y le han preguntado a él si un empresario debe, o que el municipio debe, como me dijo, debe manejarse como una empresa. Y me dice, a ver, ñato, tú que tienes tantos años en esto, le dije, no, es una cojudez. ¿Por qué? Porque un empresario tiene otra formación. Al empresario le llega altamente si el pueblo tiene desarrollo, si al pueblo se le cumple con sus necesidades más importantes, al empresario le llega altamente, no quiero decir una lisura, si la población va a tener toda la vida para trabajar y comer, no, se aprovecha, el empresario se aprovecha del momento. Y ya hemos visto empresarios acá gobernar. Uno de los empresarios, Gilmer Horda, que tienen capacidad para que sus empresas se multipliquen. Sí, porque el empresario, ¿qué es lo que busca? ¿Qué es lo que busca con su empresa? Ganar dinero, utilidades, al menor costo. Si a un empresario se le da la gana de votarlo a Flavio Flores, lo vota. El empresario tiene su gerente, tiene su administrador, tiene su jefe de personal que llega antes que el personal. Al funcionario que está antes que lleguen los trabajadores. Al gerente que está ahí primero para poder iniciar las labores. Y el señor empresario, ojo, pestaña, ceja y mucha oreja. El empresario pone el horario y le dice, mira Flavio, entras a las 8, me sales a la 1:30 y entras a las 2:30 y te vas a las 8 de la noche. Y resultados. Él no sabe que me jodió el sindicato, que por acá, que esto, que el otro. No, se ajusta a la ley. Esta es tu remuneración. Estas son las condiciones. Si no quieres, te vas. Empresario. Si no hay dinero que ingresa a sus arcas, no es empresario. Por eso es que tenía mi amigo Segundo Hernández de un grifo a dos grifos, tres grifos, cuatro, un trailer, dos trailers, cisternas. ¡Felicitaciones! Que Dios me lo bendiga en su labor empresarial. Porque el empresario, reitero, te evalúa al trabajador. Lo evalúa. Ah, carajo, Anthony, está muy bien esto por acá. Lo voy a incentivar, le da un motivito más, un aumentito. Ese cojudo trabaja más allá hasta las 10 de la noche. En el municipio, no, pues. A ver, el empresario va a decir, ah, Flavio Flores, ¿qué cosa es? Funcionario. Cargo de confianza, sí. Oiga, los del cargo de confianza llegan a las 9, 10 de la mañana, no tienen horario de ingreso. Los funcionarios no tienen horario de ingreso. Los trabajadores nombrados, carajo, están esperando que ya 5 minutos para que acabe el horario y pum, arrancar. Y si hay algún problema, el sindicato sale en defensa de los intereses de sus asociados. ¿Se dan cuenta? Y a mí no me va a ver que un mejor empresario va a conducir bien. Hoy ya le dije eso a Leonardo, que me preguntó como a las 10:30 de la mañana. Me dice, yo he dicho eso, Flavio, pienso eso. ¿Por qué? Porque la municipalidad se rige bajo una ley orgánica de municipalidades. El Estado le manda dinero y ese dinero tiene que gastarlo de acuerdo a los rubros. El empresario no. Carajo, me dan un préstamo de 20 millones y pone otra empresa, o de 10 millones, 5 millones, lo que sea. El municipio puede sacar una empresa de 5, de 4, 5 millones, 2 millones y tiene que hacer solamente ¿para qué? Para camión recolector de basura, ¿qué utilidad le da? ¿Qué utilidad le da? Pregunto yo. Camioneta para movilizar a los gerentes, ¿qué utilidad le da? Y la gran diferencia es que el empresario exitoso, escuchen bien amigos y amigas de Bagua Grande, de Amazonas, el empresario exitoso, el empresario que merece un reconocimiento por su trabajo, es el que más ahorra. Ahorra. Repito, el empresario exitoso, primer lugar, ejemplo de un trabajo personal o de grupo con la familia o con un consorcio, son los que más ahorran. Menos gastan. Ese es el empresario exitoso. El que más ha generado utilidades. Miren, escuchen bien. El empresario exitoso es el que más ahorra. Yo conversaba con Leonardo y le dije, eso es así, compadre. Nos sentamos ahí tomando un refresco. En cambio, el alcalde exitoso o el gobernador exitoso es el que más gasta. ¡Ojo! Miren la gran diferencia. Algo antagónico. Mientras que el empresario más exitoso es el que más ahorra, el que más gana, el alcalde distrital, provincial o gobernador es el que más gasta. Aquel que acabó en noviembre todo su presupuesto, ese es exitoso. El que logró gestión con más dinero para seguir gastando en más obras, ese es el exitoso. El que le dieron 50, 100 millones para que lo gaste. Para que lo gaste. En obras, en pistas, en colegios, ese es el más exitoso. No como Gil Lorna, que revierte 200, 200, 300 mil soles. ¿Por qué? Porque en su mente está el ahorro. Y para gastarlo piensa 50 mil veces. ¿Por qué creen que Gil Lorna, como empresario, le dicen, oye, hay que hacer un convenio con el municipio tal para la obra tal? No, que quede la plata. No, no, no, la plata para acá. Porque en su subconsciente está plata acá en caja. Mientras que los alcaldes exitosos, Milesio, gastaba la plata a la diestra y siniestra. Cuatro veces alcalde. Cuatro veces alcalde. ¿Se dan cuenta? Cuatro veces alcalde. Arturo Castillo. Gastaba la plata, le faltaba plata, pedía Lima plata a Arturo Castillo en Chiclayo. También. Tres veces alcalde. Y de ahí se fue de congresista. Bartra, dos veces alcalde, tres veces alcalde. Gastaba plata hasta por gusto, pedía más plata en Lima, gestionaba. Chicharra en Jaén. En su segundo periodo, llegó al mes de agosto, se había gastado toda la plata al finalizar su año. Exitoso, reelegido. Miren pues. Esa gran contradicción entre el empresario y entre el político. El empresario ahorra, no gasta, no tiene personal de sobra. ¿Ustedes creen que el empresario va a permitir, oye, ¿dónde está Flavio Flores? No llega todavía, pues cargo de confianza. Los encuentran chupando. Y solamente una sanción. El empresario lo vota en Juan, en Prima, a tu casa. ¿Qué crees que esto es cantina? Así es la cosa. Fácil y sencilla. A ver. Y le digo a Leonardo, esa es la gran diferencia, le dije. Aquí no puedes, el empresario puede llegar con toda la intención del mundo de cambiar el municipio. Por eso es que a Segundo Hernández, empresario, alcalde, no lo reeligieron. Es que el empresario cuida la plata. Cuida al extremo que hasta la devuelve. Perdón, lo invierte. El empresario, perdón, cuida la plata, ahorra la plata, invierte la plata. Mientras más plata gana, mucho mejor. Mientras se hace un préstamo es para invertirlo y ganar mucho más dinero. Ese es el empresario. El alcalde vuestra lo gasta. ¿Cuánto ha llegado? 1 millón, ya. Tal cosa. Es solamente con el dinero que llega. Y si hace gestiones, es otra cosa. Pero la política es tan cochina, tan sucia, que hay alcaldes. Y ya voy a decirle quién es. Hay un alcalde que tiene más de 200 millones en puertas del gobierno central aprobados con obras. Más de 200 millones. No le han dado luz verde. No le han dado las obras a este alcalde. Porque no renunció a su movimiento regional y no se afilió a Alianza para el Progreso. Miren pues. O sea, entre la política y el empresariado hay una cuestión abismal. Mientras el empresario está en la Cámara de Comercio, y cuando quiere, un empresario de primer nivel, segundo, tercer nivel, y el empresario que está avanzando, está creciendo, su institución, su gremio, la Cámara, lo ayuda, lo orienta para recibir un préstamo y recibe plata, invierte y sigue. En la política, si no eres de la política, te jodiste, no te dan ni para el té. Pero volviendo al tema. Esa es la gran diferencia que le decía entre un empresario o una empresa y un municipio. En la empresa el empresario ahorra. En el municipio el alcalde gasta. Mientras más gasta, mejor. Y el señor empresario, mientras más ahorra, mejor. Por eso pensemos a la hora de votar. Una con 56, se me va el tiempo. Tengo una reunión personal, una consulta médica. Por eso es que me voy a las 2 de la tarde. Me faltó el tiempo porque me llamaron por ahorita un mensaje. Tenía que iba a hablar sobre las religiones. que siempre están metidas en la política. Pero no influyen. No influyen. No crean que el hacer una convocatoria con 5, 7, 10 mil feligreses de una secta religiosa ya me aseguraron mi triunfo. La hueva, no se engañen. Never in the light, pichón, dijo Tilo Loza. El pastor número uno del evangelio, Jimmy Swaggart, norteamericano. Seguidores, millones de millones. Nunca llegó a nada. Nunca llegó a nada. ¿Cuántos han buscado la influencia de la iglesia católica, evangélica, lo que sea? Tú crees en Dios, pero no crees en Flavio. Tú crees en Dios, pero no crees en Anthony. Tú crees en Dios, pero no crees en el entrenado del diablo que ha traído a ese pastor anteayer ayer en el estadio. Pero bueno, vamos a dejarlo ahí, amigos y amigas. La 1:58, ya me voy. A nombre de Isabel Cueva Gómez, nuestra gerente general, Pedro Osorio, la administración, Anthony Miral, cabina número 2, yo en la número 1, Flavio Flores Silva, te digo gracias, muchas gracias por la sintonía. No me voy a estudiar, que es en la comedia de Millennium 90.7.

0: Atentos a la hora.
1: 2:08.
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6: ¡Atentos a la hora!
7: ¡2:33!

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1: Atentos a la hora.
2: 2:55.
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1: Esta es la hora exacta.
2: 3:20.
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2: Hola familia, ¿qué tal? Bienvenidos a la voz de las guaringas y tu destino. Esperando que el día de hoy sigan cumpliendo con sus labores cotidianas y todas ellas les sean positivas conforme ustedes le desean. Que en su hogar, en su trabajo, en los estudios y en el campo del amor, que todo sea paz y felicidad. Son los grandes deseos de quien tiene el grato honor dirigirles este programa juntamente con el gran maestro huancabambino Adán García. Amados hermanos, uno no puede estar seguro de quién lo rodea. Uno puede creer que todo aquel que le estrecha la mano, que todo aquel que le brinda un abrazo es alguien que lo ama, que lo estima, pero en este mundo actual, cada vez más corazones no sabemos. Hoy, más que nunca, no tenemos la plena seguridad de quién nos rodea, quién es el verdadero amigo y quién no lo es. 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Amigos oyentes, la salud es importante. Usted tiene que curarse, levantarse cuando todo le va mal. Hay gente que dice, ¿por qué la plata no me dura? Se me va como sale en el agua. Hay que tener bastante cuidado, señores, porque la envidia, la maldad existe. Y en estos instantes vamos a pasar a esta secuencia, la cual hemos denominado el correo sentimental o los mensajes del corazón, donde mucha gente nos manda mensajes de texto contándonos sus problemas en el campo del amor, en la cual nos piden ayuda y sobre todo nos piden consejos. Y aquí en mi mano tengo un mensaje de texto que dice así: buenos días, hermano Jesús y hermanito Adán García. Los saludo cordialmente y le pido que me ayude a encontrar el amor de una buena mujer que llene el vacío que llene el vacío que siento en mi corazón. En estos años he tenido parejas, pero no hemos logrado formalizar porque no me he sentido enamorado o preparado para dar el siguiente paso. Soy una persona soltera, ya tengo mi edad, tengo 51 años. Soy trabajador, honrado y sobre todo deseo conocer una buena chica. Hermano Adán García, maestro Jesús, quiero que me ayuden. Aconséjeme o ayúdeme, por favor. Me llamo Walter, soy del signo Libra y este mensaje de texto lo estoy escribiendo desde la Versalla. Aconséjeme. Bueno, escúchame, amigo Walter de la Versalla. Me gusta tu actitud y siento que estás decidido a encontrar una pareja y no pierdes la fe de conocer a tu pareja. Te aconsejo que nos visites. Visítanos. 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

0: con esa esperanza de ser uno más de las personas que a diario nos agradecen. 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En estos instantes, hermanos, hermanas del alma, voy a dar lectura al horóscopo preparado, elaborado para el día de hoy a través de la carta astral. Los astros y tu destino, por Jesús Pacherres Carguatocto, tu cholito guarinqueño, tu serrano huancabambino. Vamos con el primer signo, atención Aries, los fanáticos del horóscopo escuchando esta radio, que quieren saber su signo, hombres, mujeres, niños y ancianos, escuchando esta radio para saber su signo hoy día. Vamos a ver con Aries, nacidos y nacidas el 21 de marzo al 20 de abril. Aries, saludos en la Versalla, la señorita del signo Aries. Hay algo que te tiene intranquilo, tal vez necesitas replantear algunas cosas. Escuchas buenos consejos. Tauro, nacidos y nacidas el 21 de abril al 20 de mayo. Tauro, vuelves a cometer el mismo error del pasado. No te arriesgues en aventuras sentimentales. Calma tu ansiedad. Géminis, nacidos y nacidas el 21 de mayo al 21 de junio. Géminis, ha llegado a una etapa en la que debes definirte. Cuidado al jugar con fuego, te puedes arrepentir. Cáncer, nacidos y nacidas el 22 de junio al 22 de julio. Cáncer, la vida siempre nos presenta obstáculos. No te desanimes, con esfuerzo cambiarán las cosas. Leo, nacidos y nacidas el 23 de julio al 22 de agosto. Leo, saludos en el Salao al señor del signo Leo. Los asuntos del amor pasan por un momento tenso. Conversa con tu pareja, deja volar tu imaginación. Virgo, nacidos y nacidas el 23 de agosto al 22 de septiembre. Virgo, sé responsable de tus decisiones y no culpes a otro de tus errores. Te confiarán un secreto. Libra, la balanza, atención Libra, la balanza, nacidos y nacidas el 23 de septiembre al 21 de octubre. Libra, posible reencuentro con antiguos amigos que hace tiempo no veías. Tu pareja se siente bien a tu lado. Escorpio, nacidos y nacidas el 23 de octubre al 22 de noviembre. Escorpio, si aprendes a conocer tu cuerpo, evitarás complicaciones con tu salud. No te molestes cuando te digan la verdad. Sagitario, nacidos y nacidas el 23 de noviembre al 22 de diciembre. Sagitario, controla tu dinero, evita gastar más de lo que ganas. Esa persona te hará lo que estás buscando. Capricornio, nacidos y nacidas el 23 de diciembre al 20 de enero. Capricornio, te sientes agotado o agotada por la rutina, necesitas hacer algo diferente. Una persona piensa en ti. Acuario, nacidos y nacidas el 21 de enero al 20 de febrero. Acuario, trata de tener calma frente a esos problemas. Usa tu inteligencia para resolver los cambios en el amor. Piscis, el último signo del horóscopo. Piscis, nacidos y nacidas el 21 de febrero al 20 de marzo. Siempre busca el bienestar y felicidad de los que te rodean. No hagas caso a gente pesimista. Hermano del alma, estos fueron los signos del horóscopo preparados, elaborados para el día de hoy a través de la carta astral. Los astros y tu destino, por Jesús Pacherres Carguatocto y el gran maestro Adán García. Bueno, familia, no hay tiempo para más. Gracias por escucharnos. Con nosotros será hasta el día de mañana. Bendiciones para todos, con su permiso.
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0: 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Muchas gracias por hoy. Volveremos a encontrarnos en próxima audición. Permiso.
1: Son las 4:30.

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1: Son las 4:45.

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1: Son las 4:59.

0: En todo el Perú, 5 y 3.
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1: En todo el Perú, 5 y 24.
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5: En todo el Perú, 5 y 32.
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2: En todo el Perú, 5 y 55.

0: en todo el Perú, 6 y 16.
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1: en todo el Perú, 6 con 25.

0: Perú 6 y 29.
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